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Son las 5 de la madrugada.

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en Coamo, Puerto Rico, nació el 1 de enero de 1922 Félix Manuel Rodríguez Capó, que se convertiría en una de las figuras de la composición de Puerto Rico. Destacó también como cantante y actor, todo ello bajo su nombre artístico de Bobby Capó. Bobby porque su madre lo bautizó como Roberto en vez de Félix, y Capó por el apellido materno. Escuchamos La Hipoteca.

parte de padre tuvo 10 hermanos y su madre, una mulata que lo trajo al mundo a sus 19 años, motivo que lo llevó a ser criado por su tía María Capó, Mamita María, como la llamaba él. Con tan solo 12 años compone su primera canción, Carmen. Era el año 1933 y formaba parte de la banda escolar José Ignacio Quinton como clarinetista. A los 14 años falleció su tía María. A los 15 debuta en el programa de radio de don Rafael Quiñones Vidal. Y ahora vamos a escuchar la canción que le dedicó a su tía, El hijo de mi tía.

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A los 17 años se trasladó a la capital y en 1940 forma parte del Cuarteto Victoria de Rafael Hernández, donde empezó haciendo una sustitución en un viaje a Colombia. Decide irse a Nueva York, donde se une al Cuarteto Marcano, al que seguirían el Cuarteto Caney y la orquesta de Nuro Morales. Creció su fama y lo llevó a trabajar en Cuba en 1946 con la Sonora Matancera, y gracias a él también se incorporó su paisano Daniel Santos a la Sonora. Escuchamos ahora la Múcura.

0: En la década de 1940 ya se ha convertido en todo un ídolo del mundo hispano. Se había integrado en la orquesta de Xavier Cugat, aunque sus grabaciones como solista fueron las que le trajeron la fama internacional. Su primera esposa fue Mercedes Ramos, que falleció a temprana edad dejando un hijo, Roberto Ricardo. A esta primera esposa dedicó la canción Para que tú veas. Escuchamos ahora Cuadrángulo de amor.
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El 30 de junio de 1948 se casa por segunda vez con Irma Niria Vázquez, reina de belleza de Puerto Rico, con la que tuvo 5 hijos y con la que vivió 25 años hasta el divorcio en 1972 a causa de sus infidelidades. A su suegro le dedicó la canción Me matas o lo mato yo. Sus últimos años los vivió en Manhattan junto a la dama brasileña María la Gloria de Oliveira, a quien le compuso las canciones Te lo agradezco y Gloriña. Escuchamos El negro Bembón. Bon.

0: Con la Sonata Matancera dejó una de sus composiciones más emblemáticas, Piel Canela. Corría el año 1952 y este bolero pasaría a formar parte del repertorio de innumerables cantantes. Su fama lo llevó al cine, al teatro en México y a la televisión puertorriqueña. En 1953 fundó la Asociación de Artistas de Puerto Rico, de la que fue su presidente. Ahora escuchamos Piel Canela.
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Su canción Llorando me dormí ha sido reconocida como la primera balada escrita por un puertorriqueño. Era la década de los 60 y en ese periodo otra de sus composiciones, Jacqueline, dedicada a la primera dama de los Estados Unidos, Jackie Kennedy, causó gran controversia en México. Escuchamos ahora Llorando me dormí.

La nostalgia de su tierra le llevó a escribir Luna de miel en Puerto Rico, o Soñando con Puerto Rico, o incluso la canción de denuncia Despierta, borincano. Escuchamos el cucú.

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1: En la década de los 70 trabajó en la oficina de Puerto Rico en Nueva York, en la División de Migración y en la Junta de Libertad bajo palabra. En junio del 89 participó en la celebración de los 65 años de la Sonora Matancera en Nueva York. 6 meses después, fallece a causa de un infarto de corazón el 18 de diciembre de 1989, 2 semanas antes de cumplir los 67 años. Su último concierto fue en Caracas 2 meses antes. Escuchamos Lo que quiere Lola.

Entre sus canciones más conocidas está una canción navideña que suena todos los años en su tierra, De las montañas venimos. También entre los salseros destacan Dormir contigo e Incomprendido, además de Piel canela y Juguete como boleros, muchas de ellas cantadas por otros intérpretes como Cheo Feliciano e Ismael Rivera. Escuchamos ahora De las montañas venimos.

En el año 2018 se publicó una biografía de Bobby Capó autorizada por la familia. El título, He sido el incomprendido, la historia de Bobby Capó, obra del doctor Víctor Federico Torres, basada en entrevistas de radio, televisión y prensa, además del testimonio oral de sus familiares. Y despedimos a Bobby Capó con la canción Irremediablemente solo.

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0: Son las 9 de la noche.
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11: Bueno, bienvenidos al sonido del Planeta Remember. Volvemos como nuevamente con una nueva entrega de este sonido del sonido Planeta Remember. Un sonido que nos habla Diego V a los mandos, y aquí vamos a estar durante una horita pinchándote y mezclándote esos temas que tanto nos han hecho bailar. Así que nada, saludamos a esos chicos, chicas, seres del otro planeta que semana tras semana nos siguen. Pues eso, con el sonido del Planeta Remember, aquí el sonido Remember 100%, ¿eh? Así que nada, vamos a comenzar con este sonido de las pistas de bailes que tanto nos hacen bailar. Y nosotros, pues nada, nos abrochamos los cinturones y nos preparamos, que vienen buenos temazos, ¿vale? Así que nada, lo dicho, desde Madrid, saluditos a toda esa gente. Muchísimas gracias de nuevo a esas radios, tanto FM como online, por emitirnos. Y nada, nosotros empezamos a hacer los deberes y nos vamos a ir a un tema que es todo un clásico. Así que nos vamos a ir con una formación que comienza en 0, venga, así que abrocharse cinturones. Comienza el viaje de Planeta Remember.
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mega temita de los que se presentan solo del año 1993, este tema llamado... Pues eso, vamos a ir con formación 24/7, año 1993, con este Slaves to the Music. Venga, esclavos de la música. Venga, temita que venía en el Mascachapas. Lo recuperamos aquí en Planeta Remember. Venga, temita que digamos para allá arriba, con mucho cariño. ¡Vámonos!

Formación 24/7 tienen otro tema también muy conocido, pero sin duda el más puntero es este, el Sleep to the Music. Ya sabes, aquí recordando un poquito el sonido Remember más antiguo, aquí con el mítico rapero de la época, que todos los temas tenían el típico rapero entre medio ahí con ese chiqui cha en With Tonight. Bueno, pues ahí estamos, este es Sleep to the Music. You better believe what I told ya. 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And when you're ready, seguimos haciendo los deberes en Planeta Remember. Y seguimos buscando siguiente tema. Venga, recuerda sonido Planeta Remember.

pues después de este mítico Nananea, seguimos en Planeta Remember. El año 1993. Nos vamos a ir al año 1995. Y viene una cosita que yo creo que venía en el Dance Classic. Pero bueno, venían muchos recopilatorios de la época. Ahí lo dejo, venga, va. Seguimos.

pues uno fácil de los que se presentan solos, formación Platinum, con este tema llamado Virtual Reality, y a los vocales Alexandra. Lo dicho, año 1995, lo recordamos aquí en Planeta Remember, temita que salió a nivel nacional aquí en España, ¿vale? Lo recordamos.

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0: seguimos. Formación llamada Comité con este tema llamado Transline, la línea del trans. Año 1994.
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0: la cosa va movidita. A continuación vamos con otra formación muy mítica de los años 90, ¿eh? Ojito, ojito que lo viene. Ya sabes que si quieres seguirnos a través de las redes sociales, estamos en Instagram, ¿eh? Arroba Planeta Remember, ¿vale? No nos hemos complicado mucho en el nombre. Muchísimas gracias, chicos, chicas. Dicho, seres del otro planeta, muchísimas gracias por estar ahí detrás, semana tras semana. Ya vuelve. La nueva temporada del sonido del Planeta Remember. Llegó a los mandos.
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0: preparado. Y lo he dicho, vamos a saltar un poquito. Eso, con una base, bueno, una base no, con una formación muy mítica también. Así que te decimos el nombre de la formación Chu Unlimited. ¿Os suena, no? Pues venga, seguimos con un poquito de Chu Unlimited.
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0: Venga, de los que se presentan solos.

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1: Bueno, pues seguimos en Planeta Bember haciendo los deberes. Seguimos. A continuación nos vamos a ir al año 1995, vamos a ir con un remix que, como siempre, en esta ocasión, ha superado al original el remix.

0: con un remix del año 1995. Decimos adiós aquí a Chu Unlimited con este Jump for Joy.
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0: Venga, formación Newton. Sirve una formación llamada Stream. Qué bonito, qué bonito. Así que vamos con este remix del año 95. Pues esto, con Streamline. Qué bonito, qué temazo de la época. Venga, como dirían por ahí, con ese rapero, ese Bumbles Aldiansen, ¿no?

Decker, el Formación Newton, con este Streamline, este remix del año 1995. Y bueno, recordando un poco este tema, nos viene un poco a la memoria el sonido Dream, ¿no? Como del señor Robert Miles. Así que era del siguiente tema, muy parecido, sonido Dream. Vamos a volver a escuchar ese sonido aquí en Planeta Remember, que hace mucho que no suena. Venga,

0: Bueno, pues seguimos en Planeta Remember. Muy atentos a lo que viene a continuación. Un temita de esos de los que nos toca un poco la patatilla. Venga, recordamos un poquito el sonido Dream aquí en Planeta Remember.
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0: Planeta Remember. Mi nombre es Diego V y quiero que vengas conmigo en este viaje por la música dance.

Mega formación me pisto con este tema llamado Voices, como Ann Lee, como Chuli. Pues esto, con estas voces tan angelicales, recordamos en Planeta Remember, todo un clasicazo que nos recuerda mucho al sonido Dream.

esos brazos al cielo. ¡Qué bonito, qué bonito! Saludos, chicos, chicas, seres del otro planeta. Muchísimas gracias por estar ahí semana tras semana con el sonido del planeta Remember, quitando un poquito de guerra.

咱们是不是可以得吧呢？Sustancia, lo hice.

Venga, recordamos un poco el sonido Happy Hardcore con Chubo de On the Fourth Floor. Nos ponemos a bailar con este Fly, con esta versión Happy Hardcore. Eso, Chu Brother on the fourth floor con el Fly. Pues eso, a volar, a volar. Planeta Remember.

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1: Qué bonito, ¿eh? Esto pega muy navideño, pero no, ni más ni menos, recuerda, el Fly de Two Brothers of the Fourth Floor, versión Happy Hardcore.

ahora, después del Happy Hardcore, seguimos con otro cantadito de los rebuscados, que no suenan mucho, pero a nosotros nos encanta. Así que a continuación bajamos un poquito los BPMs y vamos con otra de chicas. Gana las chicas hoy, este programa de hoy, mucha chica cantando, ¿vale? Pues venga, siguiente tema, buscamos cositas.

siguiente tema, uno de esos que piden explicaciones. Vamos con este Tell Me, información de estreses. Nada, Tell Me, dime qué pasa. Así que nada, sonido Planeta Remember, recordamos, clasicazo.

seguimos en Planeta Remember. Siguiente tema, otro de los que gusta mucho por ahí por Valencia, el señor José Luis. Venga, vamos con una dedicatoria muy especial, así que preparamos el siguiente tema.

temita, lo dicho con mucho cariño para esa gente de Valencia, compañero José Luis, venga, temazo. De esos que te pones tú cuando te vas a, sales a correr un poquito, pues venga, recordamos, as, stay. Venga, como dice este grito mítico.

0: Vamos a continuación de Stay con Sass. Nos vamos a contarte un secreto. Así que si no te vas muy lejos, pues lo vas a escuchar ahora mismito. Seguimos con una de chicas.
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Venga, pues seguimos aquí en Planeta Remember, no se ha roto. Vamos con un tema llamado Callinger, llamando un poquito a la tierra, sonido, un poquito de bases. Y vamos a ir apurando ya poquito, que nos queda poquito ya del Planeta Remember. Venga, un poco de pitidos. Un tema que nos recuerda mucho a este Can You Feel the Bass, ese Q1. Así que nada, repetimos con este temazo aquí en Planeta Remember. Venga, vamos.

pasar. Así que sí, vamos con el cierre del Planeta Remember. Recordamos uno de los que nos gusta tanto, tanto. Formación Astraline con este Close Your Eyes. A cerrar los ojitos un poco. Así que para dos minutitos, tres minutos que quedan, pues nada, este es el cierre del Planeta Remember de hoy. Nada, así de bonito, te decimos adiós y hasta la semana que viene. Sonido del Planeta Remember. Saludos a esos chicos, chicas y seres del otro planeta. Así que nada, con nuestro cierre, los lloráis. Astraline, qué bonito.

pues llegamos al último minuto. Muchísimas gracias, chicos, chicas, en otro planeta. Ya hasta la semana que viene. Ya sabéis que seguirnos a través de las redes sociales. Estamos en Instagram, es @planetarember. Así que nada, hasta la semana que viene. Chao, chao.

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1: Hola a todos, un programa más, pero con muchísimos estrenos. Muy buenas, Benji.
2: Hola, Natalia, muy buenas a todos. Y arrancamos con el nuevo número uno del Top Latino Urbano, que además es lo nuevo de Silvestre Dangond y Emilia, Vestido Rojo.
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0: de los artistas internacionales más pegados del momento, Silvestre Dangond y Emilia Mernes, que fusionan la cumbia con el vallenato en esta canción, Vestido Rojo.
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1: Gente de Zona viene con nuevo estreno ya en colaboración con varios artistas. Cosas bonitas, imparables.

0: estratosférico, Wisin, dime.
1: Vuelven a la fórmula Alex Sensation y John en colaboración con Farruko y Fariana. Esto es Ben Ben de otro planeta.

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1: Proseguimos con Becky G, otro capítulo.

0: Piqué, Raúl Alejandro y Romeo Santos.
1: Seguimos con lo nuevo de December Bueno junto a Alex Duval, La Cajita.
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Mike Bahía con este Hola mi amor. Ya sabes que puedes consultar todas las fechas del tour internacional de Mike Bahía Surfing Salsa 2025 en musicalatinourbana.com. Otro de los temas que entran en fórmula de gente de zona, junto también con otros artistas, se trata...

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1: Nos quedamos con Lenny Mikhail y Leoni Torres. Un clásico imparables.

0: sonando Becky G y Óscar Ortiz, Besándote.
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0: Pegando fuerte llegan Timo y Cardellino, Diamante.

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0: Formando Astropical se unen Bomba Estéreo de Colombia y Rawayana de Venezuela con este Me Pasa.

0: Mediterráneo está imparable. Farruko, Mensi Wango.
1: Proseguimos con lo último de Lenny Tavárez, Sentido Común.
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0: De los dos, si el plan funciona o me sale todo al revés. Pero empecemos con una canción de amor. 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
1: Uno de los artistas más sonados del momento, Sebastián Yatra. Esto era Los Domingos.
2: Seguimos con el buen rollo de Milagres. No te vayas.

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